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1: Son las 20 horas, 3 minutos.
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1: Son las 20 horas, 32 minutos.
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1: Son las 21 horas, un minuto.
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0: Aló.
1: Buenas. ¿Me hablan de Radio Guida?
0: Sí, dígame.
1: Mi rey, pongo el merenguito nuevo de Juan Luis, el que empieza con la guitarrita. ¿Quién, quién, quién, quién, quién?

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1: Son las 21 horas, 31 minutos.
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1: Son las 10 de la noche, un minuto.
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1: Son las 10 de la noche, 32 minutos.
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1: Son las 11 de la noche. Un minuto.
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0: Son las 11 de la noche, 31 minutos.
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1: Es la medianoche. Un minuto.

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1: Es la medianoche, 33 minutos.
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1: Es la 1:00 a.m, 32 minutos.
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2: Bueno, y ahora quiero presentarles a un amigo muy especial. Él es un tremendo cantante, tremendo artista, y está con nosotros en esta primera fila. El señor

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1: Son las 2 de la madrugada, 2 minutos.
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1: Son las 2 de la madrugada, 32 minutos.

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1: Son las 3 de la madrugada, 2 minutos.
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1: Son las 3 de la madrugada, 33 minutos.
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0: Premaray, señores.
1: Eso.
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6: Son las 4 de la madrugada, en punto.

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1: Son las 4 de la madrugada, 32 minutos.
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1: Son las 5 de la madrugada, 2 minutos.
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1: Son las 5 de la madrugada, 2 minutos.

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1: Son las 5 de la madrugada, 30 minutos.
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0: Son las 6 de la mañana. Un minuto.
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0: Son las 6 de la mañana, 30 minutos.
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2: Son las 7 de la mañana. En punto.
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1: Son las 7 de la mañana, 31 minutos.
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1: Son las 8 de la mañana, 3 minutos.
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1: Son las 8 de la mañana, 32 minutos.
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1: Son las 9 de la mañana, 3 minutos.
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Hola, hola, ¿qué tal? ¿Cómo están? Muy, pero muy buenos días, queridos auditores. En este día sábado 20 de junio del 2026. Les traigo solcito en esta jornada, después que anoche tuvimos ahí algo de lluvia en la madrugada. ¿Sintió llover usted? Algunos milímetros cayeron, pues, tal como se lo habíamos comentado. Ya, pero eso era todo. Ya los emprendedores, le cuento que están acá en la Alameda ya con sus puestos, así que un saludo cariñoso para ellos. Éxitos, ¿eh? Que valga la pena la levantada temprano, el esfuerzo, el estar ahí a toda la humedad para poder vender ahí sus productos, ¿eh? Así que un saludo cariñoso y para todos nuestros queridos emprendedores, ¿eh? Bueno, nada fácil en esta vida, pues todo cuesta. Todo cuesta esfuerzo y sacrificio. Para quienes están en Matucana también, para todos los feriantes. Desde calle Matucana Ignacio Carrera Pinto hasta abajo, ¿va? Son bastantes cuadras, ¿va? Así que también éxito para todos, que les vaya muy bien a nuestros amigos y amigas de la locomoción colectiva. Para quienes están trabajando, para quienes están en casita, para quienes están de vacaciones, que disfruten, que lo pasen bien, ¿va? Saludando a Florentino y Florentina. Felicidades, Florentino y Florentina, estando nomástico. Un saludo muy cariñoso también para quienes están de cumpleaños o aniversario. Muchas, pero muchas felicidades. Un amanecer con chubascos, cielo cubierto, variando parcial, despejado en valles centrales, nublado quizás también un poquito en cordillera, con la temperatura mínima tuvimos hoy día 3 grados. Y se espera cielo parcial, variando a nublado cubierto y chubasco, dice, al final del día, ¿eh? También podrían algunas gotitas o quizás no. Ya, pero con la máxima estimada de que hoy vamos a estar en 14 grados. Por lo menos ahora tenemos solcito, vamos a ver ahí qué pasa al final del día, porque para mañana domingo también me aparece por acá el lluvia ligera con intervalo de sol, ¿eh? Podrían caer 2,5 milímetros. Eso sería para mañana domingo.

En todo caso sería ahí muy, pero muy poquito, así es que nada de qué preocuparse, ¿va? A celebrar el Día del Padre mañana domingo. Recuerde que FM Azul tendrá una programación especial para saludar a todos los papitos de Parral, de Retiro y alrededores. Nuestro WhatsApp ya está disponible, más 569-616-00059. Lo reitero, más 569-616-00059. Y está nuestro WhatsApp de la radio. Para todos los programas ahí, para que envíen saludos o programación de canciones. 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Te acompaño hasta las 12 horas, hoy día sábado. Bueno, como todos los días, viva la mañana de las 9 hasta las 12 horas. Vamos a la música, nos quedamos junto a Leo Rey. Aquí está lo más reciente, ¿Cómo te voy a olvidar?

son las 9:26, 9:26. 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Bueno, les reiteramos a las personas que no han venido a retirar la entrada ahí para los bingos de mañana, para que vengan durante el día a retirarlo. Han venido muy pocas cosas, muy poca gente ahí a retirarlos. Así que esperamos ahí que durante esta mañana puedan venir a retirarlos, o durante la tarde también, ¿pues? Mientras esté abierto el supermercado, pueden venir a retirar sus entradas para el bingo de mañana. Así que para que se acerquen. Son las 9:28 minutos, vamos a la música, luego pausa y ya volvemos con más música, horóscopo y más.

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2: Son las 9 de la mañana, 31 minutos.
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Ya son las 9:39 minutos, lista para iniciar su horóscopo en esta mañana de sábado, 20 de junio del 2026. Así que mucha atención, amigos y amigas de Aries. Sábado 20 llega con una energía que de recompensa genuina. Hay algo en llegar a este punto del ciclo que produce un Aries, un permiso interno para bajar la guardia. Hoy ese permiso merece ser usado con generosidad. Algo que la semana no terminó de procesar emocionalmente puede tener hoy el espacio para ser visto sin prisa. Este tiempo interno que Aries raramente se concede tiene hoy toda la justificación del mundo. En el amor, el tercer fin de semana de junio abre una posibilidad de conexión real. No hace falta un plan elaborado, simplemente aparecer sin agenda ya es suficiente para Aries. Tauro, sábado 20 es para ti casi un arte. Hay una capacidad tuya de convertir el tiempo libre en algo genuinamente nutritivo. Hoy esa capacidad tiene todo el espacio para desplegarse sin interrupciones. En lo económico, una idea que la semana fue madurando puede tomar forma más concreta si le das una hora de reflexión tranquila antes de que el tramo final del ciclo llegue con su propia intensidad. En el amor hay una calidad de presencia disponible hoy que durante la semana no estuvo accesible. Compartirla puede producir uno de esos momentos que después resultan los más recordados para Tauro. Seguimos con Géminis. Tu mente llega este sábado con ganas de explorar algo completamente diferente. Hay curiosidad activa, el día tiene amplitud para seguir varios hilos sin que ninguno se convierta en obligación. En la salud, el fin de semana llegó con una deuda de descanso real, baja el umbral de estimulación lo suficiente para que el sistema nervioso descanse

Es hoy más importante que cualquier actividad productiva. En el amor, un encuentro puede tomar hoy un giro inesperadamente profundo. Los sábados baja la defensa justo cuando más falta hace para Géminis. Avanzamos con Cáncer. Este sábado te devuelve a tu territorio natural, el hogar, las personas elegidas, los rituales pequeños. Todo cobra hoy un peso especial que no necesita justificación. ¿Hay alguien en tu entorno que este fin de semana necesita ser visto de verdad? Tu capacidad de leer esa necesidad sin que sea anunciada es uno de tus dones más genuinos. En lo económico, la distancia del fin de semana puede darte una perspectiva más tranquila sobre algo que durante la semana sí vivió con más ansiedad de la necesaria para Cáncer. Vamos ahora con Leo. Este sábado activa tu lado más generoso y expresivo. Hoy hay más espacio para ser exactamente como eres. Esa autenticidad produce una calidad de presencia que las personas a tu alrededor notan y agradecen. En la salud, el fin de semana ofrece el espacio que el cuerpo necesitaba para liberar tensión acumulada, movimiento, aire, algo que genuinamente disfrutes como acto de cuidado real. En el amor, un plan espontáneo tiene hoy más valor que cualquier cosa organizada con anticipación, Leo. Nos quedamos con Virgo. Sábado 20 puede traerte la tensión de ponerse al día con lo que la semana no alcanzó. Te recordamos que el descanso también produce, solo que sus frutos aparecen en lugares que la lista de tareas no sabe medir. En el plano afectivo, alguien que esperó con una versión tuya que no estuviera organizando ni resolviendo tiene hoy la oportunidad de encontrarla. En la salud, el cuerpo agradece hoy la regularidad controlada. Comer algo diferente, romper el patrón que la semana impuso para Virgo. Estamos listos, queridos auditores, con la primera parte de su horóscopo. Viene Libra, viene Escorpión, Sagitario, Capricornio, Acuario y Piscis. Vamos a la música y volvemos. Son las 9:43. 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

9:46, vamos con la segunda parte y final de su horóscopo. Mucha atención, amigos y amigas de Libra. Este sábado 20 llega con una armonía que tiene la calidad de las cosas ganadas. Hoy ese trabajo se traduce en esta habilidad tranquila que se siente en el cuerpo antes que la mente la registre. En el amor, el fin de semana abre un espacio para la conexión real de la semana, raramente permitió con tanta generosidad. Tu salud beneficia hoy de cualquier momento de belleza consciente que logres encontrar en la jornada, Libra. Para Escorpión, sábado 20 te da algo de la semana raramente ofreció, tiempo para ir al fondo sin que nadie interrumpa el proceso. Esa posibilidad de profundizar es hoy un lujo plenamente disponible. Hay una dinámica en el plano afectivo que la semana movió más de lo que se vio en la superficie. El sábado da el espacio para procesarla con honestidad. En lo económico, una decisión que llevas tiempo madurando puede encontrar hoy la claridad que los días laborales no le dieron. Y Sagitario, este sábado activa tus ganas de aventura. No necesitas un viaje ni un plan elaborado. La exploración más satisfactoria a veces ocurre cerca de casa. En la salud, el cuerpo llegó al fin de semana con ganas de movimiento real, no el funcional de la semana, sino el que se hace por placer genuino. En el amor, tu espontaneidad es hoy tu mejor carta. Sábado 20 es el escenario ideal para dejarla aparecer, Sagitario. Capricornio, el sábado puede traerte esa tentación entre descansar y sentir que el tiempo libre debería usarse para planificar el cierre de junio. Hoy vale la pena cuestionar esa lógica. La energía que repongas es el tramo final que va a necesitar. En el amor hay una estabilidad que la semana fue construyendo y que hoy merece ser habitada sin análisis. Una conversación espontánea sobre planes futuros tiene hoy más sustancia de lo que la informalidad sugiere. Capricornio. Y nos quedamos ahora con Acuario. El sábado te devuelve a ti mismo después de una semana donde probablemente diste más de lo que registraste. Hay una necesidad de recargar que hoy es prioritaria. En el amor, la autenticidad que el sábado permite mostrar tiene hoy un espacio especial sin las estructuras de la semana laboral. Lo que queda es lo real. Hay una inquietud creativa que pide ser atendida de alguna forma concreta hoy, Acuario. Y para Piscis, sábado 20 llega como ese abrazo que la semana prometió varias veces sin terminar de darlo del todo. Hay una suavidad en la energía de hoy que resuena profundamente con tu naturaleza. En el amor, algo que durante la semana no encontró su expresión puede tomar forma hoy de una manera inesperadamente bella. Cierra el día con algo solo para ti, Piscis. Junio se acerca a tu tramo final y cómo llegues a él depende en parte de cómo eliges habitar este sábado, Piscis. Listo, queridos auditores, finalizado su horóscopo en esta mañana de sábado.

dos veces. Ahí estaba David Bisbal junto a Luis Fonsi. 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
2: Son las 9 de la mañana, 59 minutos.
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con otra. Ahí estaba Cobertura de Parral. Saludos ahí a todo el grupo Cobertura de Parral. 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Diez de la mañana con once minutos. Recuerde que tenemos por acá nuestro WhatsApp disponible, más 569-616-00059. Ahí para que solicite sus temas y programación de canciones. También vamos a regalar bingo, o sea, entraditas para el bingo de mañana. Sí, pues mañana, si bien ahí.

con todo el gran bingo a beneficio del amigo El Catano. Así que usted no se lo puede perder, van a haber 30 excelentes premios, va a estar muy bueno, van a haber sorpresas. Se van a rematar también ahí camisetas de Universidad Católica y Ñublense. Si no tiene efectivo podrá cancelar ahí con tarjeta, así que pero... Va a ser una tarde muy, pero muy entretenida. A las 3 de la tarde comienza y es en el gimnasio Manuel Escarate de acá de Parral. Así que todos invitados y atentos porque vamos a estar regalando entraditas para mañana, para el bingo. Bueno, por acá nuestra amiga Teresita me dice, buenos días, señorita Macarena, espero que esté bien. Por acá algo de frío, dice, por lo menos estoy bajo techo. Dice, gracias a Dios, hay gente que vive en la calle. Pues, igual pienso en esas personas, que esos seres humanos igual. Pues, dice, una canción de Melendi, gracias, abríguese. ¿Cómo sigue de su resfriado? Dice, yo tengo, no tengo a mi papá, pero siempre lo tengo en mi mente. Pues. Así por nuestra mente y en nuestro corazón. Pues. Saludos para usted, amiga Teresita, yo un poco mejor, ¿sí? Pero la verdad es que no tengo frío. Encuentro que está agradable la mañana. Bueno, por lo menos aquí dentro del estudio. Vamos entonces a quedarnos junto a Melendi. 10 de la mañana con 12 minutos.

10 de la mañana con 17 minutos, 10 con 17. 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

Como decía, estamos en compañía de Automotodo Mario. A ver si me escucho, ¿no? Me escucho, me escucho, me escucho, me escucho. Ya se me fue la cortina. ¿Qué pasó? Algo le pasó por acá a la mesa de controles.

ahora sí que sí. Ya. Volvemos entonces con la cortina. Ahí sí. 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Vamos a regalar bingo hasta ahora. ¿Están por ahí listos, preparados? Preparados, preparadas ahí para regalar entraditas para el bingo de mañana. Recuerde que mañana es el gran bingo a beneficio del amigo El Catalo, desde las 3 de la tarde ahí en el gimnasio Manuel Escárate de Parral. Son 30 premios, 30 excelentes premios, están muy buenos. Hay una recarga de combustible, tanque lleno. Hay un cordero, televisor, refrigerador, horno eléctrico, microondas, aspiradora, sanguchera, juguera, escaldazón, juego de olla, plancha, máquina de masaje, jeans, guado, talla 40, mujer, cambio de aceite, cartera de mujer. Hay un cuadro decorativo también de una florería. Premio a la puntualidad, billeteras, figura adorno, whisky, más bebida, perfume de hombre, alisado permanente. Uy, están pero excelente todos los premios. Usted no se lo puede perder. Puede estar Gabriel del Greco, Alejandra Cisterna, el Charro Capiro, entre otros artistas ahí invitados para que esta tarde súper, súper entretenida. Va a pasarlo bien, va a disfrutar, va a reír y lo más importante es que va a colaborar, ¿verdad?, con nuestro amigo El Catalo, que necesita

0: de todos nosotros, todos los parralinos, retiranos, alrededores. Valor del bingo, solo 3.000, solo 3 luquitas. Esto es mañana domingo 21 de junio a las 15 horas en el gimnasio Manuel S. Karate. Este gran bingo solidario a beneficio del amigo El Catalo. La pregunta va a ser musical. Bueno, espero que quienes participen ahí no hayan participado ya, para que le dé la oportunidad de ganar premio a otras personas también. Y quienes ya hayan ganado, le invitamos para que vengan a retirar sus entradas para el bingo de mañana. Nos vamos a quedar con un artista que la está rompiendo, que la lleva, una artista joven, bonita, alegre, muy simpática. Canta muy lindo, tiene un futuro. Un futuro enorme, un futuro de mucho éxito, ¿va? Canta, baila. ¿De quién estamos hablando? Mire, escuche.
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0: ¿Cómo se llama este artista?

0: son las 10:23 minutos, 10:23.
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0: Me dan la respuesta ahí con el nombre, ¿ya? Y solamente las personas que van a venir a retirar acá su entrada y que van a ir al bingo, ¿ya? Ellos participan.

0: Ya, pero acá tenemos una participante.
1: Ana María José Quintanilla, y a mí me encanta la canción esa. Y Jessica Mora Grandón.
0: ¿No es María José Quintanilla? Lo siento, pero no es la María José Quintanilla.

0: sabes quién es la artista, ahí para que se lleve la entradita para el bingo de mañana.
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0: Bueno, nos vamos a ir con otro saludito mientras tanto, mientras recibo ahí las llamadas, o sea, los audios, ahí a través de WhatsApp con la respuesta de quién es la artista que está cantando en estos momentos. Y por acá le cuento, mientras tanto, que tenemos más mensajitos. Por aquí este llegó súper tempranito. Dice por acá nuestra querida amiga Navi, dice, hola mi niña preciosa, ¿cómo estás? Ojalá que esté muy bien y tenga un hermoso día, pero muy heladito, dice, pero su cariño, carisma que usted transmite a todos sus fieles auditores. Mi niña, me atrevo a molestarla, me gustaría que me saludara la persona más importante de mi vida, un amor que traspasa todas las fronteras, un hombre que nos ha dado lo que nadie dará por nosotros, un hombre lleno de sacrificio, lleno de amor, un héroe de verdad, un amor sincero. Él es mi papito hermoso, Luis Alberto Espinosa, que mañana está de cumpleaños, de onomástico, para cerrar un broche de oro, día del papá. Mi viejo querido, es muy difícil escribir, dice, todo lo que representas en nuestras vidas. Viejito, ni te lo imaginas, pero te adoramos y damos gracias siempre a Dios por estar junto a nosotras. Eres único y verdadero amor, viejito, y todos los papitos de la familia, pues reciban lo mejor. En su día, los amo mucho con un temita porfi, una pala y un sombrero de Gervasio. Maquita, gracias, te queremos mucho. Besos. Chao, amiga Navi. Muchas gracias, cariño, ahí para todos los papitos de su familia en especial. Ahí para don Luis Alberto Espinosa, de santo, de cumpleaños y del día del papá. O sea, todas las tres celebraciones en una. Así que qué mejor, porque lo pasen muy bien, que disfruten, que lo regalonen muchísimo para don Luis. Un abrazo enorme para usted ahí junto a su esposa, la señora Mercedes Vivanco, de Retiro. Así que muchas, pero muchas felicidades. Recordamos entonces pues también a todos los papitos que ya no están. Para mi papá también, que ya 6 años que partió y que desde allá nos está cuidando desde el cielo. Para los papitos que están y para los que no están, pues, ¿eh? Para nuestro amigo ahí, para don Luis Alberto Espinosa. Aquí está Gervasio con una pala y un sombrero. Son las 10:26.

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2: Son las 10 de la mañana, 30 minutos.
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0: Bueno, son las 10:37, 10:37. Bueno, la respuesta era quién cantaba ahí esta canción.
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0: Por ahí me dijeron María José Quintanilla, no era María José Quintanilla.
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0: Alejandra Cisterna también me dijeron, no, Alejandra Cisterna va a estar en el bingo. Pero quien cantó y quien se llevó la entradita es mi querida amiga Estefanía Guzmán. Así que aquí está anotadita para que vengan a retirar ahí sus entradas. Ella dijo, es Alaris Lago. La favorita, pues, de mi hija, pues, Colombita. Saludos ahí para Colomba. Para Amanda. Ahí se llevaron una entradita entonces para el bingo de mañana. Alaris Lago será, pues.
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0: Recuerde que son 30 premios.
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0: También se estarán rematando camisetas autografiadas ahí de Universidad Católica Ñublense.
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0: Estará Gabriel del Greco, el Charro Capiro, Alejandra Cisterna.
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0: Entre otros artistas, todo esto a beneficio ahí del amigo El Catalo. Mañana domingo de las 15 horas en el gimnasio Manuel Azcárate.
1: En
0: cualquier momento regalamos otra entradita, ¿ya? Saludos para la Fabiola, ya está jugando vehículo la Fabio, ¿no? Por acá me dicen, hola tía, ¿cómo está? Quiero una canción de Pimpinela, La Familia, pues, como una de Retiro. Saludos para amiga ahí que nos escucha desde Retiro. Entonces vamos de inmediato con su tema, entonces, punto, Los Pimpinelas. Con la canción La Familia, ya son las 10:39.

Son las 10 de la mañana con 44 minutos. Se invita a familiares y amigos a una misa en memoria de Paula Andrea Zúñiga Fuentes, que en paz descanse. Para hoy sábado 20 de junio a las 16 horas en la parroquia San José de Parral. A todos quienes nos acompañen, agradece la familia. Reiteramos, se invita a familiares y amigos a una misa en memoria de Paula Andrea Zúñiga Fuentes, que en paz descanse. Para hoy sábado 20 de junio a las 16 horas en la parroquia San José de Parral. A todos quienes nos acompañen, agradece la familia.

son las 10:49. Qué mejor que vengan a buscar la entrada del bingo y lleguen con bombones. Qué mejor. 10:49, muchas gracias. Voy a hacer concurso más seguido entonces. 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Sí, si hay más concurso, querida amiga, hay más concurso. Tenemos más entraditas por acá para regalar, pero siempre y cuando vengan, ¿po? Siempre y cuando puedan venir, ¿cierto? Jugar el bingo. Y venir a retirar su entradita acá al supermercado Río Ormeño. Durante el día de hoy, bueno, mañana en la mañana, yo creo que también igual podemos, ¿no? Mientras esté el supermercado abierto, acá las señoritas amable, amorosamente, vienen a nuestros estudios y retiran la entrada. Así que ahí no habría problema. Por acá, mi querido amigo Esteban, ¿cómo está, amigo Esteban? Espero que la mamita Elba esté mucho mejor. Pues dice, hola, Maquita, quería saludarte, tenga un lindo día. Pedirte un tema de Vicente Fernández. Cuando yo quisiera ser grande para dedicarle a mi papá, para don Ramón de San Nicolás. Bueno, cariños para él, pa, para tu papito, amigo Esteban, Ramón, ahí del sector San Nicolás. Vamos entonces a escuchar la canción de Vicente Fernández. 7 minutos nos separan de las 11.

10:56, 10:56, ahí estaba Vicente Fernández. Mucha que fome, pomiga. Bueno, y si lo pasa a retirar mañana antes de ir al bingo, si mañana igual va a haber gente acá en el supermercado. Yo no sé, la María no era buena, pues, que me cuenta por ahí. Mandó una persona a buscarlo y que no se lo entregaron acá, pues. Ya que tenía que venir la persona quien haya ganado. Bueno, si hubieran venido mientras estaba yo, se lo entrego, pa. Pero bueno, quizás puede ser que mañana pueda venir antes de llegar al bingo, pasar por acá primero. Sí, las entraditas van a quedar aquí en el estudio. Bueno, pero acá me dice, buenos días, amiga Maquita, nos podría poner un temita de Ruido y la Escala para escuchar acá en bodega. Saludan a Chito Pop, que hoy tiene libre, dice, se ha portado mucho mejor como un niño bueno. Ya, pues saludos, chicos, ahí para todos ustedes. No sé quién me está escribiendo. Así que saluditos. Ahí para Cristian, para Brian, para nuestro amigo José Ramón y Nachito Pop, que tiene libre. Entonces nos vamos a quedar ahí con Rudy en la Escala. Por acá mi querido amigo Moisés dice, buenos días, Maquita, de Lebo, en sintonía, viva la mañana. Excelente fin de semana, Maquita, muchas gracias. Para ti también, amigo Moisés, lindo y hermoso fin de semana. Hola, buenos días, amiga. Maquita dice, pero acá está nuestro amigo José Ramón, dice, esperando que se encuentre bien. Me pide un temita a los Broncos. ¿Ya? Bueno, este viernes me dice, estaré por Parral, si Dios quiere. Estaré en mi casa, dice por acá nuestro amigo José Ramón. Saludos, chicos, y para ustedes que nos están escuchando. Allá en Santiago. Aquí está Rudy La Escala, que me estaban pidiendo también. Luego pausa y ya volvemos.

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1: Las 11 de la mañana, 2 minutos.
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1: Son las 11 de la mañana, 15 minutos.

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Nuestro amigo José Ramón, que nos estaba solicitando este temita, algo de Sheriff, de Chocolate, junto a los Broncos. Ahí está para nuestro amigo José Ramón y para todos los chicos que están trabajando por allá, por Santiago.

Sheriff de Chocolate. Ahí estaba Bronco. Solicitado ahí por nuestros amigos, por allá por Santiago, pues trabajando en este día sábado. Bueno, como muchos, ¿pa? Se nos toca trabajar el día sábado. 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Bueno, por ahí algunos han venido a buscar ya su entradita, muchas gracias. Por ahí dos personas, una llegó con bombones y otras con chocolate. Qué rico, ¿vos? Muchas gracias, pero no es necesario. Bueno, gracias por su cariño. Bueno, personas que también aprovechan de venir a conocerme, quienes no me conocen. Así que se van muy contentas. Bueno, yo también, pues feliz de conocerlas, a las personas ahí que interactúan cada día con nosotros. Así que muchas, muchas gracias ahí por todo su cariño. No sé quién quiere ir al bingo mañana. ¿Quién quiere ir al bingo? La vamos a hacer fácil entonces. ¿Qué pregunta podemos hacer? Ya hemos hecho todas las preguntas, pues, habidas y por haber. Mañana, aparte del Día del Papá, ¿qué se celebra? Mañana hay un santo, ¿pues? ¿San cuánto? Ahí participen a través de nuestro WhatsApp para que se lleven ahí estas entraditas para el bingo de mañana. Así, pues, este mes de junio, el mes de los santos. Así que ojalá quienes no hayan participado, ¿pues? Ahí para que tengan la oportunidad muchos ahí de participar. Se celebra mañana 21 de junio. Luego se viene también San Juan. ¿Cuándo es San Juan? El día miércoles. O sea, las pruebas que hacen el martes en la noche, ¿verdad? Bueno, por acá, antes de que me pille la pausa, mientras ahí espero sus mensajitos. A ver, ¿qué más tengo por acá? A nuestro amigo Raúl. A ver, ¿dónde está nuestro amigo Raúl por acá? Me dice, hola, buenos días, querida amiga Macarena. Después de unos días de ausencia, pues le quiero saludar. Parece que no está muy bien, la siento como resfriada. Sí, un poquito. Bueno, cuídese. Me dice, me quita mañana el Día del Padre. Para mí no es un buen día, ya que mi padre me dejó hace 11 años. Han sido 11 años difíciles, pero su recuerdo me hace ser fuerte. Ya, saludos para él donde sea que se encuentre. Y quiero pedirle, Maquita, el tema de Diego Torres, La Última Noche. Gracias, Maquita. Disculpe por alargarme un poco, pues saludos para usted. Saludos. Chao. Chao, amigo Raúl. Que tenga lindo fin de semana. Pues un abrazo cariñoso a su papá al cielo.
Aquí nos quedamos con su tema. Diego Torres junto a Estopa. Esto es La Última Noche. Luego pausa y volvemos.

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2: Son las 11 de la mañana, 33 minutos.
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Ya, excelente. Entonces, ya tenemos anotadito aquí a las personas que han ganado en esta mañana. Pues, nos estamos entonces a Jessica Mora, a Vicky Lara, que me dice que, bueno, ella del campo participó, pero se lo quiere regalar a la Fabiola. Así que, Fabiola, si no está escuchando, ahí para que venga a retirar acá su entradita, ya que una auditora participó por usted y dice que le regala, pues. Que le regala ahí la entradita para el bingo. Sí, porque también va a cuidar auto, así que no sé cómo lo va a jugar, pues. Sí, pues ella tiene muchas ganas de ir, pues saludo, un abrazo. Así que nuestra amiga Vicky, entonces Lara, le regala ahí el cartón, la entrada a la Fabiola, y para que venga la Fabi, pues, venga nomás a retirarla. Ya, ¿qué más? Nuestra amiga Maribel y Nostrosa Loyola también se lleva una entradita para el bingo, la señora Luzbenia Vázquez, María Ortega y José Castillo. Y a quienes quedaron anotaditos por acá y para que vengan a retirar y quienes participaron. Así que muchísimas gracias. Mañana va a haber programación en vivo, así que quizás también pueden estar regalando ahí otros cartones de bingo. Mañana un programa especial en el Día del Padre acá por Radio FM Azul. Así es que muchas gracias. Que les vaya muy bien en el bingo. Suerte a todos. Son bastantes premios. Lo van a pasar bien. Van a disfrutar. Va a ser una tarde muy entretenida. Y lo importante es que estarán apoyando ahí a nuestro amigo El Catalo. Así que muchas gracias. Buenos días, me dice por acá Manquita, puede mandar un saludo de cumpleaños a mi hermana María Isabel Suazo, de su hermano José Eduardo Suazo, que sea mucho más, de Cerro Lo Castillo. Felicidades. Bendiciones, así que un saludo muy cariñoso para su hermana, pues María Isabel Suazo, feliz cumpleaños de parte de su hermano José Eduardo Suazo, que la saluda con mucho cariño de Cerro Lo Castillo. Así que muchas bendiciones. 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Antes de llegar a calle Matucana, ahí está con nosotros el estudio jurídico del abogado Jaime Núñez Pérez. 11 de la mañana con 44 minutos, 11:44. Vamos a la música y estamos en los minutos finales de Viva la Mañana.

Con 47 minutos, 11:47. Sí, amiga, ya terminamos el concurso. Pues así, pues mañana San Luis, Raúl también creo, y también se celebran los pueblos originarios, según dice por acá el calendario. Y también llega el invierno, pues. Sí, pues al fin la ayunté. Mañana domingo, pues ahí, o sea, hoy día último día de otoño. Se nos va el otoño. Recibimos el invierno mañana, pues. 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Está por acá nuestra amiga Patti, dice saludo a todos. Hola Maquita, escuchando del auto camino a casa con la Masi. Saludo ahí para Maciel, que tenga lindo fin de semana. Saludo a todos los papis, cariños para amiga Patti, cariños para usted, que esté muy bien. Saludo también ahí para Don Atilio. Claro, pero ya terminamos el concurso, querida amiga. Ya no nos queda más bingo para regalar. Quizás mañana ahí hay programa, así que creo que quedan como 5. Así que bueno, los regalé todos en mi programa, así que le vamos a dejar ir unos pocos a los colegas también. Bueno, colegas, Fabián regaló como 2, parece que fueron, ¿no? Me dejaron toda la responsabilidad a mí. Teresita tampoco está, así es que nos aprovechamos de la situación, así que regalamos casi todos los bingos. De los 30 creo que quedan como 5, así que me imagino que mañana hay programación del Día del Papá, ahí también pueden regalar ahí bingo a nuestros colegas. 10 minutos ya para el mediodía, pues para todos los papitos que ya comienzan quizás esta tarde a celebrar su día, pues que los regaloneen mucho, que los disfruten. Para todos los papitos que están y para los que ya se fueron, un abrazo cariñoso al cielo.

11:53 minutos. Bueno, quienes han sido ganadores, ¿cierto?, de estas entraditas para el bingo, ahí que la pueden retirar durante esta tarde. O también mañana, pues antes de irse ahí al bingo, también las pueden pasar a retirar acá a Supermercado El Rey Ormeño, ¿ya? Así que no es necesario, quizás son de lejos de Retiro y tienen que venir hoy día solo a retirar su entrada. Pueden venir mañana, ya, un poquito antes ahí del bingo, ¿cierto? Esto comienza a las 3 de la tarde, así que puede venir antes a retirar su entrada acá a Supermercado El Rey Ormeño. También durante esta mañana hubo una alarma de incendio en la comuna de Retiro, en Villa Bicentenario, por llamado de incendio estructural. Pues esperamos que no haya sido nada grave, que se haya podido controlar, pues, que no haya ningún afectado. Y vamos a revisar el informe del tiempo para hoy. Se espera una máxima que estaremos entre los 14 y 15 grados. Tendremos otras gotitas para la noche, madrugada de mañana también, sí, una mínima para mañana de 3 grados, con una máxima que estaremos entre 11 y 12 grados para mañana domingo, celebrando a papá. Sí, también se espera algunas gotitas, lluvia ligera con intervalos de sol, 2,5 milímetros, nada más que eso. Así que nada que perjudique ahí la celebración del Día del Padre. Para el lunes, vamos a tener el día lunes una mínima de 1 grado, máximas solo de 12 grados, entre 12 y 13 grados. Así que mucho frío se viene la próxima semana y no se descartan ahí temperaturas bajo cero. Mínima de 1, mínima de 0 o incluso menos. Menos 1. Así que a prepararse ahí para la próxima semana. No tendríamos lluvia, según se dice, para la próxima semana. A ver, no me parece lluvia por el momento. Así que eso en cuanto al informe del tiempo ahí para los próximos días, o sea, para la semana que viene. Pues ya entrando, ¿cierto?, al invierno. Muchos ya están de vacaciones, así que a disfrutar, a pasarlo bien, a descansar porque se lo merecen. Bueno, cuatro minutitos ya nos separan del mediodía. Vamos a ir a un temita musical ya para luego comenzar a despedirnos, como les digo, a las personas que han ganado entradita para que las vengan a retirar durante esta tarde y también puede ser durante mañana antes de ir, cierto, al bingo, que mañana comienza este bingo a las 3 de la tarde en el gimnasio municipal de

ya nos vamos, nos vamos, nos vamos. Por acá nuestro amigo Moisés dice, Maquita, nos preparamos para el almuerzo con asado. Ah, entonces yo voy a ir a Lepo a almorzar. Muy buen provecho. Esta tarde los cruzados enfrentan a Copiapó, las cruzadas enfrentan a Palestino. Suerte a los chicos cruzados y a las chicas cruzadas también. Pues muy buenas tardes, Maquita. Buenas tardes, amigo Moisés. ¿Eh? ¿Usted sigue celebrando el cumpleaños? Por acá me pregunta si hay que pagar entrada. No, o solamente pagar el bingo. Ya su el bingo, pues. Solamente pagar el bingo, nada más. No, se paga entrada, pues. Bueno, nosotros le decimos acá entradita porque tenemos acá el bueno, el ¿cómo la entrada, pues? Ahí para que usted le entreguen ahí su cartón para que sí pueda jugarlo, pues. No, pues solamente pagar 3.000 pesos, que es el valor del bingo ahí para jugar, ¿pa? Ya, por acá se liberó otro cartón, otra entrada. Nuestro amigo por acá liberó una entrada ya que tengo que viajar a Santiago. Así que tenemos otro bingo más ahí para sortear mañana, ¿ya? Ya no alcanzo más a la más hoy día. 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Muchas gracias a cada uno de ustedes, cariño, abracito ahí para todos los papitos. Así que solo pagar el bingo nomás para jugar ahí, 3.000 pesos vale el cartón. Así que eso, muchísimas gracias. Mañana programación en vivo, el Día del Papá. Celebración especial acá en Radio FM Azul, para que no se pierda el programa y seguramente nuestro colega Fabián, que va a estar tempranito, iba a regalar ahí los bingos que nos queden. Pues las personas que ya ganaron, para que vengan a retirarlos acá a la Radio Supermercado El Rey Ormeño. Para que vengan a retirarlos. Ya, muchas gracias, que estén muy bien. Saluditos a todos. Muchas gracias, lindo fin de semana y abracito ahí para todos los papitos.

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2: Es el mediodía, 4 minutos. En Radio FM Azul es momento de dar gracias a Dios por este mediodía que hemos vivido.

Padre nuestro, que estás en el cielo, santificado sea tu nombre. Venga a nosotros tu reino. Hágase, Señor, tu voluntad, aquí en la tierra como en el cielo. Danos hoy nuestro pan de cada día. Perdona nuestras ofensas, como así también nosotros perdonamos a los que nos ofenden. No nos dejes caer en la tentación y líbranos de todo mal.

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Reiteramos. 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

0: ya llegó la primavera. La vida canta y se anima. 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
1: Es el mediodía, 30 minutos.
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1: Son las 13 horas en punto.
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1: Son las 13 horas 31 minutos.
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0: Son las 2 de la tarde, un minuto.
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0: 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Bueno, un abrazo grande también a los colectiveros que van en nuestra sintonía también, tanto Parral Retiro, Retiro Parral, como también a San Gregorio, San Carlos y acá nuestro Radio Urbano Parral. 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También quería recordarle a nuestros auditores también que tenemos gran bingo solidario a realizarse el día 21 desde las 3 de la tarde en adelante en el gimnasio Manuel Escárate. Esto es a beneficio de nuestro querido amigo Catalo, ¿eh? Claro que sí, necesita el apoyo de todos nosotros para que vamos todos a cooperar a este gran bingo solidario que se va a realizar este domingo. Recuerden que tenemos 29 premios y más a repartir ese día, así que a disfrutar, a pasarlo bien, a cooperar. Bueno, y hay que tener un poquito ahí de tolerancia para que mucha gente vaya y apoye a este bingo. Sé que va a ser el día del papá, pero puta, también acá un amigo los necesita a todos, por supuesto, el cual es muy conocido acá en nuestra comuna de Parral. Recuerden que el bingo tiene un valor de 3.000 pesos. Está buenísimo el bingo, chiquillos, para que todos vamos ahí a estar apoyando a nuestro amigo Catalo en este gran bingo solidario.
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0: Son las 2 de la tarde, 33 minutos.
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0: 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Bueno, un abrazo grande también a los colectiveros que van en nuestra sintonía también, tanto Parral Retiro, Retiro Parral, como también a San Gregorio, San Carlos y acá nuestro Radio Urbano Parral. 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
1: 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Bueno, un abrazo grande también a los colectiveros que van en nuestra sintonía también, tanto Parral Retiro, Retiro Parral, como también a San Gregorio, San Carlos y acá nuestro Radio Urbano Parral. 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También quería recordarle a nuestros auditores también que tenemos gran bingo solidario a realizarse el día 21 desde las 3 de la tarde en adelante en el gimnasio Manuel Escárate. 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

0: Son las 3 de la tarde, 31 minutos.
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0: Muchas gracias, Jordan.
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1: Bueno, un abrazo grande también a los colectiveros que van en nuestra sintonía también, tanto Parral Retiro, Retiro Parral, como también a San Gregorio, San Carlos y acá nuestro Radio Urbano Parral.
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0: dicho, caso cerrado. Con esto terminamos el día de hoy. Igual que siempre, recuerden, sean cortés y anden con cuidado. Nos vemos la próxima, los quiero.
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3: Son las 4 de la tarde, 4 minutos.
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1: Bendiciones para los míos.

yo. Ángel, Jesús, la familia, a todo el mundo que me ha ayudado siempre, gracias. Gracias, gracias. Katie.

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1: Son las 4 de la tarde, 30 minutos.
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1: Son las 5 de la tarde, 2 minutos.
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1: Son las 5 de la tarde, 31 minutos.
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1: Oh, lo que se arregló.
2: 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Son las 6 de la tarde, un minuto.
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1: Son las 6 de la tarde, 31 minutos.
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1: Son las 7 de la tarde, 2 minutos.
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2: Son las 7 de la tarde, 31 minutos.
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